Elecciones presidenciales en el Perú 2026. Bueno, gente, este año se desarrolló en Perú las elecciones presidenciales en Perú para conocer al nuevo presidente que gobernará desde el 2026 hasta el 2031. En la primera vuelta postularon más de 30 candidatos a la presidencia del Perú. Una verdadera locura. Bueno, en Perú, en general, el único requisito para ser candidato es ser peruano y no importa si tienes antecedentes penales y todas esas cosas. En resumen, el 12 de abril del 2026 se desarrolló las elecciones, la primera vuelta, para conocer a los candidatos que pasaban a la segunda vuelta. Y los elegidos fueron Keiko Fujimori, otra vez ella como siempre, y el otro fue Roberto Sánchez. A mi parecer, estos dos avanzaron a la segunda vuelta. ¿Por qué? Porque Keiko Fujimori cuenta y contará siempre con el apoyo del fujimorismo, que tiene un voto muy fuerte en todo el Perú. Y por el lado de Roberto Sánchez, creo que él sumó una gran cantidad de votos por parte de los seguidores de Pedro Castillo, expresidente del Perú, que la verdad ha tenido un voto fuerte para sorpresa de todos. Bueno, y en la segunda vuelta para definir al nuevo presidente del Perú entre Keiko Fujimori y Roberto Sánchez fue el 6 de junio. Fue una jornada que se manejó mejor que la primera vuelta, donde hubo muchos inconvenientes con las actas de votación en diversos locales de Lima. Y en esta oportunidad, en la segunda vuelta, acabó la jornada de la mejor manera. El flash electoral, ya al finalizar el conteo de los votos rápidos, el flash electoral arrojó como ganador momentáneo a Roberto Sánchez. Pero la OMP es el organismo que anuncia oficialmente al nuevo ganador y por ende al nuevo presidente del Perú. Y bueno, pasaron las semanas hasta que se termine de contar cada voto, estaba muy reñido y finalmente la OMP ya hace poco oficializó como ganadora a Keiko Fujimori. Lo curioso es que a nivel del Perú, Keiko Fujimori estaba perdiendo. Ella volteó el porcentaje gracias a los votos del extranjero que lo ubicaron como ganadora. Ella ahora asumirá la presidencia desde este 28 de julio del 2026 y ojalá que no hunda más al país. Keiko Fujimori no es santa, la verdad. Ha sido investigada por la justicia por diversos actos ilícitos. Además, ella siempre ha sido oposición de cada gobierno desde el 2016. Y curiosamente, desde ese año, el Perú ha caído en un caos muy profundo. El apellido Fujimori la hereda de su padre, Alberto Fujimori, un dictador que convirtió en una película de terror al país peruano en su momento. En aquellos tiempos con Fujimori, el Perú, la verdad, no tuvo democracia. Ahora, ¿qué pasará en el Perú con Keiko Fujimori como presidenta? No lo sabemos. Solamente nos queda respetar el voto de la ciudadanía, que la eligió sabiendo que ella tiene un historial negativo. Pero a veces, como dice esta frase muy famosa, un pueblo que olvida su historia está condenada a repetirla.

28 de julio es una fecha importante para el país peruano. El 28 de julio es el día central de las fiestas patrias en el Perú. Es una fecha cargada de historia, tradición y un profundo sentido de identidad para todos los peruanos, se encuentren donde se encuentren en el mundo. Yo

desde este entonces es libre e independiente por la voluntad general de los pueblos y por la justicia de su causa que Dios defiende. ¡Viva la patria! ¡Vívale la libertad! ¡Y viva la independencia! Aunque la independencia real y definitiva del dominio español no se consolidó militarmente hasta diciembre de 1824, con las famosas batallas de Junín y Ayacucho bajo el mando de Simón Bolívar. El 28 de julio quedó establecido como el día oficial del nacimiento de la República del Perú. Entre las celebraciones tradicionales de hoy en día en las fiestas patrias, se celebran a lo largo de dos días principales y se viven con muchísima intensidad en el Perú. Por ejemplo, el 28 de julio está centrado en los actos oficiales del Estado peruano. El presidente de la República asiste a la misa en la Catedral de Lima y luego se dirige al Congreso para dar el mensaje a la nación, donde rinde cuentas del año que pasó y plantea las metas para el futuro. Bueno, en este caso 2026 es especial por ser año de las elecciones presidenciales y se presentará al nuevo presidente, o mejor dicho, la nueva presidenta, que es Keiko Fujimori. Ya el 29 de julio es el día tradicional de la gran parada militar, una gran cantidad de desfiles de las Fuerzas Armadas y de la Policía Nacional que capta la atención de todo el país. Las fiestas patrias, ¿cómo se celebra fuera del Perú? Para los millones de peruanos que viven en el extranjero, el 28 de julio se convierte en la conexión más fuerte con sus raíces. A través de las asociaciones culturales, los consulados y las comunidades de peruanos en el exterior, se organizan festivales, ferias gastronómicas con platos emblemáticos como el ceviche, el lomo saltado o el pisco sour incluso, y presentaciones de danzas tradicionales como la marinera, el huayno, algo también similar que se vive en la sociedad peruana dentro del Perú. Además, es el día del orgullo de llevar la escarapela en el pecho. Como peruano que soy, que estoy viviendo en el extranjero, la verdad no imaginé toda la dimensión que vive una persona estando fuera de su país de origen. El extrañar las costumbres como la música peruana o la comida, las típicas fiestas peruanas con esos bullones que revienta el oído de la gente. Por ahí tengo un poco de arrepentimiento también de no haber conocido nuevos lugares del Perú. Me hubiera gustado conocer, por ejemplo, Cajamarca, Cusco, Arequipa, o mejor dicho, darme una vuelta por todo el Perú. Y tantas cosas más que hace que uno se siente identificado con su país, en mi caso, con el Perú. Así que solo me queda desear unas felices fiestas patrias a toda la gente del Perú. Y siempre hay que estar orgulloso de dónde venimos.

0: Seguimos aquí en el programa Tu Villa, conectando culturas en Radio Bus TVL. 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Hablando de Radio Estéreo Villa y de Radio Bus TVL, hablemos de este mes especial de julio, porque Radio Estéreo Villa de Perú cumple 36 años de vida. No cualquier medio de comunicación llega a esa cantidad de años, así que todo un mérito de esta radio histórica del Perú y de toda Lima Sur. Un poquito quiero contar de la historia de Radio Estéreo Villa. 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A continuación tenemos unos mensajitos de algunos compañeros de Radio Estéreo Villa mandando sus saludos por un año más de vida de esta radio de Lima Sur.
1: Muy buenas tardes, les saluda Rodrigo Díaz de Radio Estéreo Villa. 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
4: Jalo, jalo, feliz aniversario a Radio West Ubele por estos años de hacer una comunicación democrática. Un abrazo especial para todos los comunicadores y comunicadoras de una radio que hermana las ciudades de Tübingen en Alemania y de Villa El Salvador en Perú. Nuestro reconocimiento y abrazo para todos y todos los comunicadores en esta importante radio en Alemania. Y nos unimos en este aniversario porque Estéreo Villa también está cumpliendo 36 años este día lunes de hacer una comunicación para la vida. Reciban el saludo de María Girón, comunicadora en Radio Estéreo Villa. Conduzco el programa, el magazine familiar Déjame Contarte, haciendo también una comunicación para la vida. Feliz aniversario y un gran saludo también para nuestro compañero Leo Mena. Bye bye.
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0: Bueno, qué bacán que un medio de comunicación como Radio Estéreo Villa cumple un año más de aniversario. Yo, Leo Mena, mi persona, me inicié en el mundo de las comunicaciones gracias a Radio Estéreo Villa. Empecé arreglando computadoras y luego participé en la parte técnica de Estéreo Villa hasta quedarme por unos largos 5 o 6 años. En Estéreo Villa la gente se desarrolla como profesional. Incluso algunos dan ese salto de trabajar en otros medios nacionales. Mi persona está agradecida con Radio Estéreo Villa. Me han dado la oportunidad de crecer como profesional, pero sobre todo como una persona de bien, crecer con los valores de una radio comunitaria. Y gracias a eso, hoy en día estoy conociendo una bonita experiencia de hacer comunicación en una radio de Alemania que es Bustevele. Así que gracias a Estéreo Villa por todas las oportunidades y por brindarme su confianza. Por otro lado, también hacer conocimiento que la radio Bustevele hace poco cumplió 31 años de aniversario. En el poco tiempo que estoy en Radio Bustevele de Alemania, me doy cuenta de la calidad de personas que trabajan aquí. Personas que incluso voluntariamente participan para que la radio aún siga creciendo. Todos se dan la mano para caminar hacia un solo objetivo, que es seguir promoviendo la comunicación libre en Alemania. Así que feliz radio para Radio Estéreo Villa y también para Radio Bustevele.

concierto de los Olayan Sound System el 5 de julio. Fue una fecha bien bacán porque en Tübingen se presentó la banda peruana Olayan Sound System, que la verdad la rompió en el escenario. Encima, como agradecimiento, al día siguiente, el 6 de julio, voluntariamente ellos ofrecieron un show privado pero gratuito. Eso para mí resalta la humildad de cada uno de los miembros de la banda. Además, en el show del 5 de julio estuvo la cadencia, que repartió harta chicha y cumbia y, como tenía que ser, hizo bailar a la gente. Así que fue un show totalmente exitoso, tanto para la cadencia y los Olaya Sound System. Ojalá puedan volver a verlos nuevamente. Y si no es en Alemania, tendré que ir a Perú para ir a uno de sus conciertos. Bueno, nos vamos y que tenga un buen mes de julio. Felices fiestas patrias para todo el pueblo peruano. Y nos vemos en una emisión más de Tu Villa Conectando Culturas.